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0: Son as 8.
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0: A mí me gustaría preguntar una cosa, porque todos en mayor o menor medida, yo he sido uno de ellos. Cada vez que hacemos estudios cogemos los datos de los portales inmobiliarios. Y los datos de los portales inmobiliarios son como las tasaciones hinchadas o como los datos que repiten los medios de comunicación, ¿no? Infocasa, no sé cómo se llaman todos esos, ¿no? Y por poner un ejemplo, con datos reales de los alquileres firmados, Ferrol estábamos hace un mes en 550, 575 euros al mes el alquiler medio, pero si calculas con estos señores, se te va a 640, 700. ¿Y qué ocurre con los datos hinchados? Que se acaban convirtiendo en norma. Y eso es un peligro, porque si yo veo que mi vecino le anda una hipoteca hinchada de no sé cuánto, cuando yo vaya a mover mi piso, pues mi piso vale lo mismo, vale esa barbaridad. O dicen piso libre o no sé cómo se llama, que mi piso valdría, y es todo mentira. Pero ¿qué pasa? Que acabamos, se acaba
1: igualando por arriba.
0: Norma, igualando por arriba.

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1: 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La fiscalidad, sí, no, es que quieren regular, quieren controlar, que no sé qué, la fiscalidad. Las rentas del alquiler solo pagan el IRPF por el 50% de los beneficios. Es decir, esto es un escándalo, no tiene ningún sentido. Las OCIMIS, que son las sociedades que usan los fondos de inversión para mover todas sus propiedades, tienen un impuesto de sociedades del que pagan solo el 1%. Las mismas OCIMIS, el impuesto de transmisiones patrimoniales, lo tienen bonificado un 95%. Es decir, una familia que accede a su primera vivienda, según viva en una comunidad u otra, paga entre un 4 y un 10, más o menos, digamos. Un 4 y un 10 no es mucho. No es mucho según a que se lo estés aplicando. A veces el precio de una vivienda es una tajada buena, ¿no? Bueno, pues ellos tienen bonificado el 95%. Entonces esto es una burrada, ¿no? El IVA de los pisos turísticos, ¿qué, cuál es? El cero. El cero. Solo en el caso de que los pisos turísticos tengan servicios similares a los hoteles, para lo que entendamos, ¿no? De determinados servicios comunitarios, pagarían un 10, ni siquiera un 21, pero están pagando un 0. Y por último, algo menos controlable, pero que es así, las ayudas directas al alquiler muchas veces las acaban absorbiendo los caseros, que en cuanto se dan cuenta de que allí pasó algo, las absorben subiendo las rentas. Entonces, con esta rentabilidad, ¿a dónde vamos a ir? Pues el panorama que estamos viendo, el escenario que vemos es consecuencia de todo esto.

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1: Ha habido un repunte muy grande de inversión de empresas y de inversores que vienen de Madrid y demás, a raíz de un artículo, me parece que fue en el diario Expansión, diciendo que Ferrol era uno de los tres sitios donde invertir. Mucha de la vivienda turística que tenemos ahora mismo es gente local también. Es decir, siempre hemos tenido en esta zona, y lo comentábamos justo antes, el que alquilaba la bodega en verano al turista y no sé qué, toda la zona de playas ha vivido de eso durante muchos años, ¿no? Ahora mismo el tema que tenemos es que realmente se están cogiendo edificios, se están rehabilitando enteros, se están convirtiendo en viviendas turísticas, un poco por lo que comentaba Eduardo al principio, ¿no? La rentabilidad y la seguridad como propietario que tienes es mayor.

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2: Varias protestas se desataron el jueves en la ciudad de Nueva York luego de que un agente federal de inmigración disparara e hiriera a un hombre en el barrio de Marble Hill, al norte del distrito de Manhattan. Poco después de las 4 de la tarde del jueves se oyeron 7 disparos consecutivos en una calle muy transitada por la que caminaban personas que regresaban del trabajo o llevaban a sus hijos a casa desde la escuela. Una bala alcanzó el cuello de Oscar Belgal, de 28 años. El hijo de Belgal, de 5 años, que estaba en el asiento trasero del vehículo en que se encontraban, resultó ileso. Belgal fue trasladado a un hospital local donde poco después cientos de manifestantes se congregaron para exigir su liberación, coreando consignas como «Fuera el ICE de nuestras calles» y «Queremos justicia». La policía de Nueva York arrestó a 4 personas y agredió a muchas otras, entre ellas la candidata al Congreso de Estados Unidos, Daria Lisa Ávila Chevalier, quien fue derribada contra el suelo. El alcalde de la ciudad, Zohran Mamdani, afirmó que llamó al presidente Trump y al secretario de Seguridad Nacional, Marwan Mullin, para negociar la liberación de Belgal, pero no obtuvo resultados. Mamdani expresó su indignación por el tiroteo y reiteró su llamado a abolir el Servicio de Inmigración y Control de Aduanas, ICE por sus siglas en inglés.
3: ICE undermines public safety.

0: It makes us less safe.
1: El ICE socava la seguridad pública, nos hace menos seguros. La ciudad de Nueva York no se quedará de brazos cruzados mientras agentes del ICE disparan contra los neoyorquinos. Y no vamos a cejar en nuestra exigencia, que tantos, yo incluido, hemos planteado una y otra vez. Esta es una agencia que debe ser abolida.
0: This is an agency that must be abolished.
2: Esto se produce después de que el gobierno de Trump ordenara a los agentes de inmigración aumentar a 3.000 el número de arrestos diarios de inmigrantes frente a los 2.000 anteriores hasta las elecciones de mitad de mandato. Visite democracynow.org/es para ver la entrevista que mantuvimos con la candidata demócrata al Congreso, Daria Lisa Ávila Chevalier, y la concejala municipal de Nueva York, Carmen de la Rosa. En la localidad de Harrison, estado de Nueva Jersey, crece la indignación por la violenta detención de un hombre a manos de agentes federales de inmigración enmascarados en una escena caótica que quedó registrada en video. Las imágenes del incidente ocurrido el miércoles muestran a una mujer con un bebé en brazos y a un niño que se aferra a un hombre esposado a quien agentes federales tratan de introducirlo por la fuerza en una camioneta sin identificación. Los videos también muestran cómo otro niño cae al suelo llorando mientras los transeúntes intentan intervenir y gritan: "Es un niño, ella tiene un bebé". Algunos de los agentes que aparecen en el video estaban enmascarados, a pesar de que una ley estatal de Nueva Jersey prohíbe, en la mayoría de los casos, que los agentes del orden se cubran el rostro. En la ciudad de Chicago, la familia de Silverio Villegas González ha presentado una demanda formal contra el gobierno de Trump en la que reclama una indemnización por lo que denomina un homicidio al estilo de las ejecuciones sumarias del hombre mexicano de 38 años. Villegas González, padre de dos hijos, murió a manos de agentes del Servicio de Inmigración en septiembre de 2025 en un suburbio de la ciudad de Chicago durante la campaña represiva contra la inmigración conocida como Operación Midway Blitz. El inmigrante mexicano estaba desarmado y no tenía antecedentes penales. En un comunicado, la familia Villegas escribió: "El gobierno ha tratado de justificar su muerte manchando su buen nombre con mentiras y versiones falsas de los hechos, pero esta es la verdad. Después de que le dispararon a Silverio, dos niños inocentes se quedaron sin su padre y nosotros nos quedamos sin un hermano y un hijo. Nos une el mismo dolor que sufren todas las familias afectadas por este sistema de inmigración inhumano". El portaaviones estadounidense USS Abraham Lincoln ha regresado finalmente al puerto de San Diego tras permanecer en alta mar durante un periodo sin precedentes de 265 días. Durante este prolongado despliegue se registraron al menos 8 intentos de suicidio en medio de informes que daban cuenta de un deterioro en la moral de la tripulación vinculado a las precarias condiciones a bordo, la escasez de alimentos y el suministro de agua contaminada. La Marina estadounidense tuvo dificultades para reabastecer el buque después de que Irán destruyera en febrero un centro logístico naval clave en una base de Bahrein. Esto obligó a la Marina a trasladar su centro regional de logística y suministros a Diego García, una isla en el Océano Índico situada a más de 3.200 kilómetros de distancia. En noticias relacionadas, un nuevo informe del Congreso estadounidense revela que al menos 81 aviones y drones militares estadounidenses han resultado dañados o destruidos desde que Estados Unidos inició su guerra contra Irán. En el estado de Michigan, el doctor Abdul El Sayed, candidato demócrata al Senado de Estados Unidos, se enfrentó el jueves por la noche al excongresista republicano Mike Rogers en el primer debate entre ambos. El Sayed criticó el apoyo de Rogers a las guerras estadounidenses en el extranjero.
3: I've got a guy to my left over here.
1: Tengo aquí a mi izquierda a un tipo que cree que la mejor manera de gastar nuestro dinero es librar guerras en el extranjero. ¿Qué nos ha aportado eso? Esa es una de las razones por las que la deuda nacional se disparó durante su paso por el Congreso por un monto de 12 billones de dólares, porque él nunca ha visto una guerra en la que no quisiera que Estados Unidos participara. Por eso no considero como un aliado a un país que nos arrastra a guerras en las que no necesitamos participar, y no quiero estar librando guerras que no necesitamos librar.
3: And I don't want to be fighting wars we don't need to fight.
2: Durante el debate, Mike Rogers defendió las decenas de millones de dólares que el Comité Israelí-Estadounidense de Asuntos Públicos, AIPAC por sus siglas en inglés, y otros grupos pro-israelíes gastaron en apoyo a su campaña. El congresista republicano también reafirmó su firme respaldo a Israel.
4: I support just staunchly their right to exist.
1: Apoyo firmemente su derecho a existir, el derecho del Estado judío a existir y a defenderse en una región muy conflictiva.
4: Difficult neighborhood.
5: Got 10 seconds.
1: Tiene 10 segundos. ¿Alguna acción de Israel podría hacer que usted dejara de apoyarlo? Si hablaran de usar armas nucleares, definitivamente perderían mi apoyo. Bien, muchas gracias. Aunque nunca los he escuchado decir eso.
2: En Ucrania, el número de muertes por los ataques rusos de los últimos dos días ha aumentado a 78 después de que una bomba destruyera el jueves dos autobuses en la ciudad ucraniana de Kramatorsk, cerca de un frente de batalla. El ataque dejó la carretera cubierta de restos de la explosión y partes de cuerpos desmembrados. En respuesta, el presidente ucraniano Volodymyr Zelensky criticó al gobierno de Trump por intentar establecer vínculos económicos con Rusia, al tiempo que actúa como mediador en los esfuerzos para poner fin a la guerra. La jurista y activista por los derechos humanos nacida en Sudáfrica, Nawanethem Nabipilay, ha recibido este viernes el Premio Nobel de la Paz 2026 por sus esfuerzos para promover la paz y el derecho internacional. Nabipilay integra el Tribunal de la Corte Internacional de Justicia en un caso contra Birmania que alega que sus fuerzas armadas cometen actos de genocidio contra la minoría rohingya. Anteriormente, Pillay se desempeñó como jueza en el Tribunal Penal Internacional para Ruanda y en la Corte Penal Internacional. Asimismo, Pillay ocupó en el pasado el cargo de alta comisionada de la ONU para los Derechos Humanos y hasta hace poco presidió la Comisión Internacional Independiente de Investigación sobre los Territorios Palestinos Ocupados de la ONU. El año pasado, dicha comisión concluyó que Israel está cometiendo un genocidio en Gaza. Estas fueron las palabras expresadas por Nabi Pillay sobre los hallazgos de la comisión.
6: In our report, the commission found that the Israeli authorities and Israeli security forces.
7: En nuestro informe, la comisión ha concluido que las autoridades y las fuerzas de seguridad israelíes cometieron y continúan cometiendo los siguientes actos subyacentes de genocidio contra la población palestina de la Franja de Gaza como grupo. 1. Matar a miembros del grupo. 2. Causar graves daños corporales o mentales a miembros del grupo. 3. Someter deliberadamente al grupo a condiciones de vida que pueden acarrear su destrucción física, total o parcial, y 4. Imponer medidas destinadas a impedir los nacimientos dentro del grupo.
6: And 4. Imposing measures intended to prevent births within the group.
2: Visite democracynow.org/es para obtener más información sobre la ganadora del Premio Nobel de la Paz 2026, Nabi Pillay. La División de Derechos Civiles del Departamento de Justicia de Estados Unidos ha convocado a un gran jurado federal al tiempo que busca presentar una acusación penal contra Cassidy Hutchinson, la ex asistente de la Casa Blanca que fue testigo clave del Comité de la Cámara de Representantes que investigaba la insurrección del 6 de enero de 2021 en el Capitolio estadounidense. En 2022, Cassidy testificó que el 6 de enero de 2021 el presidente Trump estaba al tanto de que las personas que asistieron a su acto político frente a la Casa Blanca estaban armadas con rifles de asalto, pistolas, cuchillos y mazas, pero ordenó al servicio secreto retirar los detectores de metales o magnetómetros del lugar.
7: Escuché una conversación del presidente en la que decía algo como: no me importa que tengan armas, no están aquí para lastimarme, quiten los malditos magnetómetros, dejen entrar a mi gente, pueden marchar al Capitolio desde aquí.
8: Let my people in. They can march the Capitol from here.
2: Los demócratas de la Cámara de Representantes de Estados Unidos están pidiendo que se investigue un supuesto esquema de tráfico de influencias que involucra a Kimberly Guilfoyle, la embajadora de Estados Unidos en Grecia. El periódico The Wall Street Journal informa que Guilfoyle solicitó a un donante republicano llamado Eric Dieters que le diera $100,000 pocos días antes de su audiencia de confirmación en el Senado. Guilfoyle le escribió a Dieters: podría girarlos aquí. Si gira el dinero a American Express, no figurará en ninguna parte. Por favor. Dieters habló el jueves con la cadena ABC News.
9: She was so desperate.
1: Guilfoyle estaba tan desesperada porque le enviara esos $100,000. Ella dijo: si hace esto por mí, y está en los mensajes de texto, le daré acceso incondicional a altos cargos del gobierno de Trump.
9: Or die
5: in Trump world.
2: Guilfoyle es la ex prometida de Donald Trump Jr. En noticias relacionadas, el periódico The Wall Street Journal informa que en marzo Guilfoyle tuvo una intensa discusión con el ministro de Energía de Grecia. Guilfoyle se refirió a la inminente caída del gobierno rumano y luego dijo: "Podemos hacerle eso a cualquier país que queramos, lo podemos hacer aquí". En un hecho sin precedentes, las Fuerzas Armadas estadounidenses transmitirán en vivo la ejecución de Nidal Hassan, un ex psiquiatra del ejército de Estados Unidos que en 2009 mató a 13 personas en la base militar Fort Hood. Está previsto que Hassan sea ejecutado por un pelotón de fusilamiento el 3 de diciembre. El secretario de Defensa de Estados Unidos, Pete Hegseth, habló sobre el plan de transmitir dicha ejecución en vivo en el canal de noticias de extrema derecha Real America's Voice News.
10: It was a radical Islamist attack in uniform inside the ranks.
1: Ese fue un atentado terrorista islamista radical que se llevó a cabo con un uniforme militar y desde dentro de las filas, por lo que va a recibir un pelotón de fusilamiento formado por soldados como debe ser. Y nos aseguraremos de que la gente pueda verlo, que sea público, porque la gente necesita entender que este tipo de cosas acarrean graves consecuencias.
10: There's serious consequences for these types of things.
2: La ejecución de Nidal Hassan se convertirá en la primera ejecución pública en Estados Unidos desde 1936, cuando unas 20.000 personas en la ciudad de Owensboro, estado de Kentucky, presenciaron la ejecución en la horca de un joven negro que había sido acusado de violar a una mujer blanca. La mujer que demandó a la Universidad de Cornell alegando que 7 estudiantes varones la violaron en grupo en la casa de la fraternidad Chi Phi cuando ella era una estudiante de 20 años, se habría escondido en la casa de sus padres después de recibir amenazas de muerte. Los abogados de la mujer, identificada con el seudónimo Jane Doe para proteger su identidad, describieron a la cadena de noticias CNN el deterioro de la salud mental de su clienta tras una serie creciente de amenazas violentas, incluido un episodio en el que agentes de policía fuertemente armados se presentaron con las armas desenfundadas en la casa de su familia tras una denuncia falsa de que alguien estaba matando gente en el interior de la vivienda. El jueves se llevó a cabo una jornada de protesta en solidaridad con la demandante y contra la impunidad de los agresores sexuales. Activistas, así como estudiantes de secundaria y universitarios, realizaron huelgas, manifestaciones y vigilias en al menos 40 estados de Estados Unidos. Visite democracynow.org/es para ver nuestra cobertura de las manifestaciones en la Universidad de Columbia y el Barnard College. En el estado de Arizona, la candidata demócrata al Congreso de Estados Unidos, Bernadette Green Placentia, afirma que en agosto dos hombres la agredieron y violaron mientras intentaba reparar un cartel de campaña dañado a altas horas de la noche. Green Placentia cree que el ataque pudo haber tenido motivaciones políticas. Green Placentia denunció el presunto ataque ante la oficina del sheriff del condado de Maricopa 2 semanas después de que este ocurriera. En su denuncia, Green Placentia dijo haber perdido el conocimiento después de que la atacaran por la espalda y que, cuando despertó, dos hombres la estaban agrediendo sexualmente. Si bien Green Placentia dice no tener un recuerdo claro del ataque, durante el cual pudo haber sufrido una conmoción cerebral, sí recuerda que uno de los atacantes la llamó demócrata. Asimismo, la candidata demócrata dijo que decidió denunciar lo sucedido para dar voz a otras personas sobrevivientes de este tipo de ataques. La declaración financiera recientemente divulgada del presidente Trump revela que el mandatario estadounidense compró hasta $5 millones en bonos de SpaceX poco antes de firmar una nueva política espacial que podría beneficiar a Elon Musk y a su compañía. En total, Trump compró en agosto hasta $250 millones en acciones, incluida una inversión de hasta $25 millones en Meta, la empresa matriz de Facebook. Ese tipo de transacciones bursátiles por parte de un presidente en ejercicio no tiene precedentes. La cadena ABC informó recientemente que Trump realizó 21.000 transacciones bursátiles durante el primer año de su segundo mandato. Por el contrario, Joe Biden hizo un total de 13 transacciones bursátiles durante todo su mandato presidencial. En noticias relacionadas, Trump entregó el jueves al fundador de SpaceX, Elon Musk, y a otros ejecutivos de la industria tecnológica la prestigiosa Medalla Nacional de la Ciencia durante una cumbre científica de la Casa Blanca.
7: 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Son as 9:08.
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2: Mira, antes de empezar con lo de la non... presa, yo simplemente quería decir que la política forestal de prevención es nula total, que aquí lo que prima son las especies de crecimiento rápido, pinos, eucaliptos, nadie apuesta por un rural autóctono como era antiguamente, con especies como los castiñeiros, los carballos, que sabemos que no queman, no. Nadie apuesta por una prevención durante todo el año. Ahora mismo si vas al monte y coges piñas te multan, cuando siempre se usaban para encender el fuego, y las piñas en el monte son cerillas cuando hay incendios, o sea, todo está multado. Vas a limpiar la maleza, te multan. Vas a coger piñas, te multan. Entonces yo creo que la política forestal deberían los que las hacen las leyes asesorarse con la gente del pueblo que toda la vida ha vivido en él y que toda la vida ha sabido tener un manejo del campo excepcional, con su ganado, con sus cabras desbrozando, limpiando el monte. Entonces ha llegado un punto, las leyes que nos han puesto, que yo creo que han llevado a la catástrofe total del campo y del monte. O sea que ahora todo está prohibido. Si coges una piña te multan. Si cortas una rama te multan. Y yo creo que nadie mejor que nuestros antepasados, nuestros abuelos, son los que mejor sabían cuidar el campo y el monte.
4: Y los ríos también. Y los ríos. Para mí, los ríos al final son cortalumes naturales. Y ahora mismo no puedes tocar absolutamente nada o pedo un río. Y mira, nos, por exemplo, Miguel, ¿no? ¿Te acuerdas cuando eramos, bueno, y tú, Javi, cuando éramos pequeños, o Toñi también, ¿no? Que somos de aquí de toda a vida, cuando éramos pequeños, o río que está o pedo embalse, do que íbamos a falar, ¿no? Íbamos a bañarnos, o sea, eso estaba limpiño, súper transitable y tal. Cuando yo voltei, yo estive en 15 años fuera de aquí, y ahora voltei ahí unos años, fuimos a dar una vuelta por allí y es que no se puede pasar, es que conecta toda a vegetación de un lado con otro. Y entonces al final, si tú eso no lo tienes limpo, al final arde de una ladeira y conecta con otra, porque no hay ese espacio de precaución, ¿no? para hacer un cortalumes real, ¿sabes? Entonces al final pecamos en eso, no puedes coger esto, no puedes cortar esto, no puedes limpar los ríos, no puedes hacer absolutamente nada. Entonces, ¿cuál es el plan? Porque al final no cuidamos lo rural, no cuidamos los montes, cada vez, bueno, los campesinos, las personas que trabajan en el campo, ¿no? Están más coartadas con todo, no existe medio, no existe prevención, no existe nada. Entonces,
2: es que va a llegar un momento que no viva nadie en los pueblos.
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0: y volver a darle las gracias que nos acogió en su casa cuando llevábamos miles de kilómetros a Nolombo y que nos llevó a ver de primera man. Todo eso se llevó a gente que recogen por el camino, que algunos conocidas, a otras amigas de verdad y otro que no conocías y que ya son amigas de verdad. Gracias, Manuel, y ahí va yo teu audio. Bueno, pues si nos explicas en qué lugar estamos ahora mismo.
1: Pues ahora estamos en la Sierra de San Mamede, en el límite del concello de Castro Caldelas, de Monte de Ramo, con Maceda. Aquí el fuego vino desde el lado de Maceda hacia la zona del Bidueiral, pero bueno, consiguieron pararlo aquí antes de que se quemara todo.
0: Vale, eso está detrás de nosotros, está Bidueiral, lo que estamos hablando, ¿no? Una soledad biológica del país.
1: Exacto, sí. Se quemó una pequeña parte de la zona que son pinos, pero parece que la parte que son la que tiene más valor ecológico, pues consiguió resistir o lo pararon a tiempo.
0: Estamos hablando de vidueiros, selvas de los cazadores, alcibros, un tipo de bosque atlántico que está...
1: Sí, está como que uno de los bosques de abedules más grandes del sur de Europa.
0: Muy bien. Y hacia aquí vemos el macizo quemado hacia la zona de Maceda. ¿Cuándo ha empezado más o menos este incendio del macizo?
1: Pues a ver, estos días son un poco confusos porque, bueno, fue una locura. Yo creo que el sábado empezó el de Queixa y este debió de empezar dos o tres días después.
0: Y se terminaron
1: uniendo, sí. Este avanzó. Comenzó por la zona de Teixeira, que es un pueblo que es la ladera de San Mamede hacia Maceda, que es un lugar de los habituales en los que empiezan los fuegos, con varios focos a la vez. De hecho, el fuego esa primera noche tuvo cercado al pueblo, lo tuvieron que desalojar. Y luego pues ya fue avanzando y hasta llegar a rodear el Bidueiral y llegar hasta el río Navea, donde se juntó con el fuego de Queixa.
0: De Queixa, es decir, hundió todo el macizo central, del norte que estamos mirando ahora, hacia el sur.
1: Sí.
0: Y demás. Lo que sí que observamos es que el bosque nativo sí que se hizo bastante de cortafuego junto con los ríos, ¿no?
1: Claro, y se puede ver también como las zonas que son monte bajo o pinos quedaron prácticamente arrasadas, pero las zonas que son de bosque autóctono y los cauces de los ríos, el fuego fue por abajo y parece a esa primera vista que todos los bosques se vayan a salvar.
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tema dedicación dedicado a todas las mujeres del mundo, a todas las mujeres que como nosotras están luchando, a todas las guerreras campesinas urbanas, a todas las hermanas, especialmente a las más negras, especialmente a las más pobres, especialmente a las más gordas. Soy yo, pasa en sí, nunca nadie te habló así, nunca aquí. 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

0: porque cada compra. A mí me gustaría apuntar una cosa, porque todos en mayor o menor medida, yo he sido uno de ellos. Cada vez que hacemos estudios cogemos los datos de los portales inmobiliarios. Y los datos de los portales inmobiliarios son como las tasaciones hinchadas o como los datos que repiten los medios de comunicación, ¿no? Infocasa, no sé cómo se llaman todos esos, ¿no? Y por poner un ejemplo, con datos reales de los alquileres firmados, Ferrol estábamos hace un mes en 550, 575 euros al mes el alquiler medio, pero si calculas con estos señores, se te va a 640, 700. ¿Y qué ocurre con los datos hinchados? Que se acaban convirtiendo en norma. Y eso es un peligro, porque si yo veo que mi vecino le anda una hipoteca hinchada de no sé cuánto, cuando yo vaya a mover mi piso, pues dice, mi piso vale lo mismo, vale esa barbaridad. O dicen en piso libre, o no sé cómo se llama, que mi piso valdría, y es todo mentira. ¿Pero qué pasa? Que acabamos, se acaban
1: igualando por arriba.
0: Norma, igualando por arriba.

la fiscalidad. Sí, dice, no, es que quieren regular, quieren controlar, quieren, no sé qué, la fiscalidad. Las rentas del alquiler solo pagan el IRPF por el 50% de los beneficios. Es decir, esto es un escándalo, no tiene ningún sentido. Las OCIMIS, que son las sociedades que usan los fondos de inversión para mover todas sus propiedades, tienen un impuesto de sociedades del que pagan solo el 1%. Las mismas OCIMIS, el impuesto de transmisiones patrimoniales lo tienen bonificado un 95%. Es decir, una familia que accede a su primera vivienda, según viva en una comunidad u otra, paga entre un 4 y un 10, más o menos, diríamos. Un 4 y un 10 no es mucho. No es mucho según a quién se lo estés aplicando. A veces lo que hace una vivienda es una tajada buena, ¿no? Bueno, pues ellos tienen bonificado el 95%. Entonces esto es una burrada, ¿no? El IVA de los pisos turísticos, ¿qué, cuál es? El cero. El cero. Solo en el caso de que los pisos turísticos tengan servicios similares a los hoteles, para lo que entendamos, ¿no? De determinados servicios comunitarios, pagarían un 10, ni siquiera un 21, pero están pagando un 0. Y por último, algo menos controlable, pero que es así, las ayudas directas al alquiler muchas veces las acaban absorbiendo los caseros, que en cuanto se dan cuenta de que allí pasó algo, las absorben subiendo las rentas. Entonces, con esta rentabilidad, ¿a dónde vamos a ir? Pues el panorama que estamos viendo, el escenario que vemos es consecuencia de todo esto.

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1: Ha habido un repunte muy grande de inversión de empresas y de inversores que vienen de Madrid y demás, a raíz de un artículo, me parece que fue en el diario Expansión, diciendo que Ferrol era uno de los tres sitios donde invertir. Mucha de la vivienda turística que tenemos ahora mismo es gente local también. Es decir, siempre hemos tenido en esta zona, y lo comentábamos justo antes, el que alquilaba la bodega en verano al turista y no sé qué, toda la zona de playas ha vivido de eso durante muchos años, ¿no? Ahora mismo el tema que tenemos es que realmente se están cogiendo edificios, se están rehabilitando enteros, se están convirtiendo en viviendas turísticas, un poco por lo que comentaba Eduardo al principio, ¿no? La rentabilidad y la seguridad como propietario que tienes es mayor.

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2: Varias protestas se desataron el jueves en la ciudad de Nueva York luego de que un agente federal de inmigración disparara e hiriera a un hombre en el barrio de Marble Hill, al norte del distrito de Manhattan. Poco después de las 4 de la tarde del jueves se oyeron 7 disparos consecutivos en una calle muy transitada por la que caminaban personas que regresaban del trabajo o llevaban a sus hijos a casa desde la escuela. Una bala alcanzó el cuello de Oscar Belgal, de 28 años. El hijo de Belgal, de 5 años, que estaba en el asiento trasero del vehículo en que se encontraban, resultó ileso. Belgal fue trasladado a un hospital local donde poco después cientos de manifestantes se congregaron para exigir su liberación, coreando consignas como «Fuera el ICE de nuestras calles» y «Queremos justicia». La policía de Nueva York arrestó a 4 personas y agredió a muchas otras, entre ellas la candidata al Congreso de Estados Unidos, Daria Lisa Ávila Chevalier, quien fue derribada contra el suelo. El alcalde de la ciudad, Zoran Mamdani, afirmó que llamó al presidente Trump y al secretario de Seguridad Nacional, Marwan Mullin, para negociar la liberación de Belgal, pero no obtuvo resultados. Mamdani expresó su indignación por el tiroteo y reiteró su llamado a abolir el Servicio de Inmigración y Control de Aduanas, ICE por sus siglas en inglés.
3: ICE undermines public safety. It makes us less safe.
4: El ICE socava la seguridad pública, nos hace menos seguros. La ciudad de Nueva York no se quedará de brazos cruzados mientras agentes del ICE disparan contra los neoyorquinos. Y no vamos a cejar en nuestra exigencia, que tantos, yo incluido, hemos planteado una y otra vez. Esta es una agencia que debe ser abolida.
3: This is an agency that must be abolished.
2: Esto se produce después de que el gobierno de Trump ordenara a los agentes de inmigración aumentar a 3.000 el número de arrestos diarios de inmigrantes frente a los 2.000 anteriores hasta las elecciones de mitad de mandato. Visite democracynow.org/es para ver la entrevista que mantuvimos con la candidata demócrata al Congreso, Daria Lisa Ávila Chevalier, y la concejala municipal de Nueva York, Carmen de la Rosa. En la localidad de Harrison, estado de Nueva Jersey, crece la indignación por la violenta detención de un hombre a manos de agentes federales de inmigración enmascarados en una escena caótica que quedó registrada en video. Las imágenes del incidente ocurrido el miércoles muestran a una mujer con un bebé en brazos y a un niño que se aferra a un hombre esposado a quien agentes federales tratan de introducirlo por la fuerza en una camioneta sin identificación. Los videos también muestran cómo otro niño cae al suelo llorando mientras los transeúntes intentan intervenir y gritan: «Es un niño, ella tiene un bebé».
5: Kids, she got the baby. The last baby, no. Bobby, come here, Bobby. Get off, Bobby. Come on, Bobby, you gotta let him go. Bobby, you gotta let him go. Baby, please. Wait on him.
2: Algunos de los agentes que aparecen en el video estaban enmascarados, a pesar de que una ley estatal de Nueva Jersey prohíbe, en la mayoría de los casos, que los agentes del orden se cubran el rostro. En la ciudad de Chicago, la familia de Silverio Villegas González ha presentado una demanda formal contra el gobierno de Trump en la que reclama una indemnización por lo que denomina un homicidio al estilo de las ejecuciones sumarias del hombre mexicano de 38 años. Villegas González, padre de 2 hijos, murió a manos de agentes del Servicio de Inmigración en septiembre de 2025 en un suburbio de la ciudad de Chicago durante la campaña represiva contra la inmigración conocida como Operación Midway Blitz. El inmigrante mexicano estaba desarmado y no tenía antecedentes penales. En un comunicado, la familia Villegas escribió: «El gobierno ha tratado de justificar su muerte manchando su buen nombre con mentiras y versiones falsas de los hechos, pero esta es la verdad. Después de que le dispararon a Silverio, 2 niños inocentes se quedaron sin su padre y nosotros nos quedamos sin un hermano y un hijo. Nos une el mismo dolor que sufren todas las familias afectadas por este sistema de inmigración inhumano». El portaaviones estadounidense USS Abraham Lincoln ha regresado finalmente al puerto de San Diego tras permanecer en alta mar durante un periodo sin precedentes de 265 días. Durante este prolongado despliegue se registraron al menos 8 intentos de suicidio en medio de informes

0: que daban cuenta de un deterioro en la moral de la tripulación, vinculado a las precarias condiciones a bordo, la escasez de alimentos y el suministro de agua contaminada. La Marina estadounidense tuvo dificultades para reabastecer el buque después de que Irán destruyera en febrero un centro logístico naval clave en una base de Bahrein. Esto obligó a la Marina a trasladar su centro regional de logística y suministros a Diego García, una isla en el Océano Índico situada a más de 3.200 kilómetros de distancia. En noticias relacionadas, un nuevo informe del Congreso estadounidense revela que al menos 81 aviones y drones militares estadounidenses han resultado dañados o destruidos desde que Estados Unidos inició su guerra contra Irán. En el estado de Michigan, el doctor Abdul El-Sayed, candidato demócrata al Senado de Estados Unidos, se enfrentó el jueves por la noche al excongresista republicano Mike Rogers en el primer debate entre ambos. El-Sayed criticó el apoyo de Rogers a las guerras estadounidenses en el extranjero.
1: Tengo aquí a mi izquierda a un tipo que cree que la mejor manera de gastar nuestro dinero es librar guerras en el extranjero. ¿Qué nos ha aportado eso? Esa es una de las razones por las que la deuda nacional se disparó durante su paso por el Congreso por un monto de 12 billones de dólares, porque él nunca ha visto una guerra en la que no quisiera que Estados Unidos participara. Por eso no considero como un aliado a un país que nos arrastra a guerras en las que no necesitamos participar y no quiero estar librando guerras que no necesitamos librar.
2: And I don't want to be fighting wars we don't need to fight.
0: Durante el debate, Mike Rogers defendió las decenas de millones de dólares que el Comité Israelí-Estadounidense de Asuntos Públicos, AIPAC por sus siglas en inglés, y otros grupos pro-israelíes gastaron en apoyo a su campaña. El congresista republicano también reafirmó su firme respaldo a Israel.
3: I support just staunchly their right to exist.
1: Apoyo firmemente su derecho a existir, el derecho del Estado judío a existir y a defenderse en una región muy conflictiva.
3: Difficult neighborhood.
4: Got 10 seconds.
1: Tiene 10 segundos. ¿Alguna acción de Israel podría hacer que usted dejara de apoyarlo?
4: Do that would lose your support.
3: Listen, if they're talking about using nuclear.
1: Si hablaran de usar armas nucleares, definitivamente perderían mi apoyo.
3: Lose my support.
4: All right,
3: I've never heard him.
1: Bien, muchas gracias.
3: Say that, though.
1: Aunque nunca los he escuchado decir eso.
0: En Ucrania, el número de muertes por los ataques rusos de los últimos dos días ha aumentado a 78 después de que una bomba destruyera el jueves dos autobuses en la ciudad ucraniana de Kramatorsk, cerca de un frente de batalla. El ataque dejó la carretera cubierta de restos de la explosión y partes de cuerpos desmembrados. En respuesta, el presidente ucraniano Volodymyr Zelensky criticó al gobierno de Trump por intentar establecer vínculos económicos con Rusia, al tiempo que actúa como mediador en los esfuerzos para poner fin a la guerra. La jurista y activista por los derechos humanos nacida en Sudáfrica, Nawanethem Nabipillay, ha recibido este viernes el Premio Nobel de la Paz 2026 por sus esfuerzos para promover la paz y el derecho internacional. Nabipillay integra el Tribunal de la Corte Internacional de Justicia en un caso contra Birmania que alega que sus fuerzas armadas cometen actos de genocidio contra la minoría rohingya. Anteriormente, Pillay se desempeñó como jueza en el Tribunal Penal Internacional para Ruanda y en la Corte Penal Internacional. Asimismo, Pillay ocupó en el pasado el cargo de alta comisionada de la ONU para los Derechos Humanos y hasta hace poco presidió la Comisión Internacional Independiente de Investigación sobre los Territorios Palestinos Ocupados de la ONU. El año pasado, dicha comisión concluyó que Israel está cometiendo un genocidio en Gaza. Estas fueron las palabras expresadas por Navi Pillay sobre los hallazgos de la comisión.
5: In our report, the commission found that the Israeli authorities and Israeli security forces.
6: En nuestro informe, la comisión ha concluido que las autoridades y las fuerzas de seguridad israelíes cometieron y continúan cometiendo los siguientes actos subyacentes de genocidio contra la población palestina de la Franja de Gaza como grupo. 1. Matar a miembros del grupo. 2. Causar graves daños corporales o mentales a miembros del grupo. 3. Someter deliberadamente al grupo a condiciones de vida que pueden acarrear su destrucción física, total o parcial, y 4. Imponer medidas destinadas a impedir los nacimientos dentro del grupo.
5: And 4. Imposing measures intended to prevent births within the group.
0: Visite democracynow.org/es para obtener más información sobre la ganadora del Premio Nobel de la Paz 2026, Navi Pillay. La División de Derechos Civiles del Departamento de Justicia de Estados Unidos ha convocado a un gran jurado federal al tiempo que busca presentar una acusación penal contra Cassidy Hutchinson, la ex asistente de la Casa Blanca que fue testigo clave del Comité de la Cámara de Representantes que investigaba la insurrección del 6 de enero de 2021 en el Capitolio estadounidense. En 2022, Cassidy testificó que el 6 de enero de 2021 el presidente Trump estaba al tanto de que las personas que asistieron a su acto político frente a la Casa Blanca estaban armadas con rifles de asalto, pistolas, cuchillos y mazas, pero ordenó al servicio secreto retirar los detectores de metales o magnetómetros del lugar.
6: Escuché una conversación del presidente en la que decía algo como: no me importa que tengan armas, no están aquí para lastimarme, quiten los malditos magnetómetros, dejen entrar a mi gente, pueden marchar al Capitolio desde aquí.
7: Let my people in. They can march the Capitol from here.
0: Los demócratas de la Cámara de Representantes de Estados Unidos están pidiendo que se investigue un supuesto esquema de tráfico de influencias que involucra a Kimberly Guilfoyle, la embajadora de Estados Unidos en Grecia. El periódico The Wall Street Journal informa que Guilfoyle solicitó a un donante republicano llamado Eric Dieters que le diera $100,000 pocos días antes de su audiencia de confirmación en el Senado. Guilfoyle le escribió a Dieters: podría girarlos aquí. Si gira el dinero a American Express, no figurará en ninguna parte. Por favor. Dieters habló el jueves con la cadena ABC News.
8: She was so desperate.
1: Guilfoyle estaba tan desesperada porque le enviara esos $100,000. Ella dijo: si hace esto por mí, y está en los mensajes de texto, le daré acceso incondicional a altos cargos del gobierno de Trump.
8: Or die. En Trump World.
0: Guilfoyle es la ex prometida de Donald Trump Jr. En noticias relacionadas, el periódico The Wall Street Journal informa que en marzo Guilfoyle tuvo una intensa discusión con el ministro de Energía de Grecia. Guilfoyle se refirió a la inminente caída del gobierno rumano y luego dijo: podemos hacerle eso a cualquier país que queramos, lo podemos hacer aquí. En un hecho sin precedentes, las Fuerzas Armadas estadounidenses transmitirán en vivo la ejecución de Nidal Hassan, un ex psiquiatra del ejército de Estados Unidos que en 2009 mató a 13 personas en la base militar Fort Hood. Está previsto que Hassan sea ejecutado por un pelotón de fusilamiento el 3 de diciembre. El secretario de Defensa de Estados Unidos, Pete Hegseth, habló sobre el plan de transmitir dicha ejecución en vivo en el canal de noticias de extrema derecha Real America's Voice News.
9: It was a radical Islamist attack in uniform inside the ranks.
1: Ese fue un atentado terrorista islamista radical que se llevó a cabo con un uniforme militar y desde dentro de las filas, por lo que va a recibir un pelotón de fusilamiento formado por soldados como debe ser. Y nos aseguraremos de que la gente pueda verlo, que sea público, porque la gente necesita entender que este tipo de cosas acarrean graves consecuencias.
9: There's serious consequences for these types of things.
0: La ejecución de Nidal Hassan se convertirá en la primera ejecución pública en Estados Unidos desde 1936, cuando unas 20,000 personas en la ciudad de Owensboro, estado de Kentucky, presenciaron la ejecución en la horca de un joven negro que había sido acusado de violar a una mujer blanca. La mujer que demandó a la Universidad de Cornell alegando que 7 estudiantes varones la violaron en grupo en la casa de la fraternidad Chi Phi cuando ella era una estudiante de 20 años, se habría escondido en la casa de sus padres después de recibir amenazas de muerte. Los abogados de la mujer, identificada con el seudónimo Jane Doe para proteger su identidad, describieron a la cadena de noticias CNN el deterioro de la salud mental de su clienta tras una serie creciente de amenazas violentas, incluido un episodio en el que agentes de policía fuertemente armados se presentaron con las armas desenfundadas en la casa de su familia tras una denuncia falsa de que alguien estaba matando gente en el interior de la vivienda. El jueves se llevó a cabo una jornada de protesta en solidaridad con la demandante y contra la impunidad de los agresores sexuales. Activistas, así como estudiantes de secundaria y universitarios, realizaron huelgas, manifestaciones y vigilias en al menos 40 estados de Estados Unidos. Visite democracynow.org/es para ver nuestra cobertura de las manifestaciones en la Universidad de Columbia y el Barnard College. En el estado de Arizona, la candidata demócrata al Congreso de Estados Unidos, Bernadette Green Placentia, afirma que en agosto dos hombres la agredieron y violaron mientras intentaba reparar un cartel de campaña dañado a altas horas de la noche. Green Placentia cree que el ataque pudo haber tenido motivaciones políticas. Green Placentia denunció el presunto ataque ante la oficina del sheriff del condado de Maricopa dos semanas después de que este ocurriera. En su denuncia, Green Placentia dijo haber perdido el conocimiento después de que la atacaran por la espalda y que cuando despertó dos hombres la estaban agrediendo sexualmente. Si bien Green Placentia dice no tener un recuerdo claro del ataque, durante el cual pudo haber sufrido una conmoción cerebral, sí recuerda que uno de los atacantes la llamó demócrata. Asimismo, la candidata demócrata dijo que decidió denunciar lo sucedido para dar voz a otras personas sobrevivientes de este tipo de ataques. La declaración financiera recientemente divulgada del presidente Trump revela que el mandatario estadounidense compró hasta 5 millones de dólares en bonos de SpaceX poco antes de firmar una nueva política espacial que podría beneficiar a Elon Musk y a su compañía. En total, Trump compró en agosto hasta 250 millones de dólares en acciones, incluida una inversión de hasta 25 millones de dólares en Meta, la empresa matriz de Facebook. Ese tipo de transacciones bursátiles por parte de un presidente en ejercicio no tiene precedentes. La cadena ABC informó recientemente que Trump realizó 21.000 transacciones bursátiles durante el primer año de su segundo mandato. Por el contrario, Joe Biden hizo un total de 13 transacciones bursátiles durante todo su mandato presidencial. En noticias relacionadas, Trump entregó el jueves al fundador de SpaceX, Elon Musk, y a otros ejecutivos de la industria tecnológica la prestigiosa Medalla Nacional de la Ciencia durante una cumbre científica de la Casa Blanca.
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11: Son as 2:08.
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1: Son as 2:21.
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0: Hola, ¿qué tal? ¿Cómo estáis? Bienvenidas, bienvenidos a Mundofonías, este programa que os acerca a las más maravillosas músicas de este planeta y posiblemente de algún que otro más. Este programa que os proponemos a Araceli Tzigane y Juan Antonio Vázquez desde Alcorcón, Madrid, a través de ese medio centenar de emisoras que lo difunden por toda la galaxia y más allá. Así que saludos, abrazos, allá donde estés en la galaxia o constelación que sea. Y hemos comenzado con una música que reúne dos territorios bien lejanos, a miles de kilómetros, en distintos hemisferios. Pero la música tiende puentes, borra fronteras, reúne corazones. En este caso es el proyecto de Rajeri, músico de Madagascar, intérprete de Valija, que es una cítara tubular, y Raúl Rodríguez, artista español, tañedor, de tres flamenco. Es un instrumento que él ha ideado a partir del tres cubano. Bien, pues ellos entrelazan sus cuerdas en este disco Mandribé, del cual ya os ofrecimos un adelanto hace algunas semanas y que ya ha visto la luz recientemente. La pieza que hemos escuchado es la que le da título. Un disco que van a estar presentando el martes 23 de octubre en la Sala Galileo Galilei de Madrid, el viernes 23 de octubre también, en la Bisbal d'Empordà, en la provincia de Girona, en Cataluña, y también en Cataluña el 25 de octubre en Barcelona, en la sala Jamboree 3, la música de Rajeri y Raúl Rodríguez.
1: Pues seguimos con otro disco que también tiene una parte muy importante en la cultura de nuestro país, pero que también, como decía Juan Antonio, hace que la música pues tenga conexiones con otras emociones, otros lugares. Y el caso de este disco es pues bastante bonito, porque el productor es Miguel Sajowski, un músico polaco que hemos oído aquí varias veces con su proyecto India Lucía principalmente, y que ahora produce el disco de este guitarrista legendario y de cuyo nuevo disco dice que es un viaje al alma del maestro que marcó su juventud. La juventud de Miguel Sajowski, con una trayectoria propia y un hombre muy fuerte también en el mundo del flamenco, que en este disco, además de ser el productor, aporta en algunos momentos palmas, guitarra flamenca y pandero, junto con otro gran elenco de colaboradores muy reconocidos como Cheno Domínguez, Jorge Pardo, Carles Benavent, etc. Oiremos la pieza que abre el disco Alegrías de Zara, el sexto disco de Agustín Carbonell, Bola, dueño de la nada.

0: oíamos Alegrías de Zara, dentro de este disco Dueño de la Nada. Bueno, yo creo que sí que es dueño de algo, por lo menos de su arte, de sus hijos, de su padre carnal y del creador, al menos de la confianza en él, porque a ellos les dedica este disco. Y en esta pieza que lo abría, oíamos la voz de Miguel de la Talea, el piano de Chano Domínguez, la guitarra del propio Agustín Carbonell Bola y Miguel Sajowski daba las palmas.
1: Pues seguimos disfrutando de buen flamenco gracias a novedades discográficas que nos ofrecen sellos que trabajan en este estilo que es todo un monumento musical. El disco de Agustín Carbonell Bola lo editaba el sello Caronte y este disco lo edita, el que vamos a escuchar a continuación, Nuevos Medios. Sellos ambos míticos, por cierto, Nuevos Medios también publicaba el disco de Rayeri y Raúl Rodríguez. ¿Y a quién tenemos ahora dispuesto a deleitarnos con las cuerdas de su guitarra? Pues se trata de Manuel de la Luz, que nos ofrece su nuevo trabajo titulado De Raíz, que recientemente estrenaba en la Bienal de Flamenco de Sevilla, que también nos anunciábamos por aquí, por Mundofonías. Le escucharemos en esta bulería por Solea, titulada Las Calderas, el toque, la guitarra de Manuel de la Luz.

0: Hemos seguido con aires flamencos aquí en Mundofonías. Después de Manuel de la Luz, hemos escuchado a José Torres Vicente, un guitarrista con un perfil multidisciplinar. Así se presenta, porque además es compositor también, músico de estudio y ahora mismo es miembro de la banda de Kiko Veneno, un artista que si eres de España seguro que lo conoces. Y si no, pues quizás también. Bueno, pues José Torres Vicente tiene varios discos con composiciones originales. Y este es el volumen 3 de Flamenco de Cuartito, uno de ellos. Y esto de Cuartito es que es el estudio online de grabación y producción que tiene él y con el que ofrece composición. El subtítulo del disco es Una guitarra situada y la pieza que hemos oído era Sin que te des cuenta.
1: Pues casi sin darte cuenta vamos escuchando buenas músicas que situamos en tu pabellón auditivo para tu goce, deleite y solaz. ¿Quién viene a continuación? Pues en este caso es quien sitúa en tus orejas algo un poco más grande, como es un contrabajo. Y es un contrabajista relacionado con todo este mundo del flamenco que ya hemos escuchado aquí en Mundofonías en sus anteriores trabajos. Pablo Martín Caminero nos ofrece un disco en el cual también encontramos esas conexiones flamencas, aunque igualmente está muy presente el elemento jazzístico. Se llama 51 el disco, una mención a la edad, yo diría la tierna edad, que ahora mismo tiene este caballero. Y en él cuenta con Moisés P. Sánchez al piano, Borja Barrueta en la batería y Daniel Juárez en el saxo tenor. Vamos a escuchar esta pieza titulada Gracias Paco, y todos sabemos a qué Paco se refiere.

0: Ahí teníamos a Pablo Martín Caminero, este contrabajista navegando entre los mundos del jazz y del flamenco. Gracias, Paco. Evidentemente se trata de un homenaje a Paco de Lucía, incluido en su recién publicado disco 51, también editado por el sello Caronte.
1: Pues podríamos decir que la sombra de Paco es alargada, porque también tiene influencia en el siguiente artista, José Manuel León, un guitarrista de Algeciras, hijo de Salvador Andrade, guitarrista de la vieja escuela de Algeciras, igual que Paco de Lucía o Cañizares, que son principales referentes de este artista, de José Manuel León. Le vamos a escuchar, con motivo de su participación en ese encuentro, las jornadas de la guitarra española en el Molino del Manto. En esta edición se homenajeaba a Pepe Habichuela. Además, fue anunciado que iba a ser el galardonado, pues justo un poquito antes del fallecimiento del artista, a quien también homenajeamos aquí en Mundofonías a modo de despedida. Pues José Manuel León, además de ser un guitarrista, colaborador con algunos de los grandes nombres como Gerardo Núñez o Carmen Linares, también tiene su propio nombre, por ejemplo, con este disco llamado Sirimusa. Y la pieza que escucharemos es la que le da título.

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0: Pues hemos seguido en Mundofonías con este artista brasileño y estos artistas argentinos, Yamandú Costa y los hermanos Guedes, siguiendo el hilo de la música que antes nos traía José Manuel León tras su actuación en ese encuentro en las jornadas de la guitarra española Molino del Manto, actuación de la cual podéis ver un vídeo en nuestras redes sociales, muy interesante. Pues hemos continuado con otro guitarrista, en este caso brasileño, que ahí estuvo presente, y es que los hermanos Guedes, argentinos, estuvieron presentes el año pasado, y todos ellos se juntan en este disco titulado El Arranque, conexión brasileño-argentina, evocando también los buenos momentos que hemos podido pasar en esa convocatoria muy flamenca, pero también con otros sones de guitarra venidos de muchas partes, en este caso de América Latina.
1: Seguimos con música de América Latina. Vamos hasta el sur de Bogotá para escuchar este proyecto llamado Gato e Monte, que es bastante particular. Por ejemplo, ya desde el primer momento que vemos los instrumentos, porque el principal es el chiflamero, que es una especie de bandola llanera adaptada por el que lo toca, que es Gustavo Casallas. Junto con él está Jason Perilla y ellos combinan sonidos campesinos tradicionales del altiplano con estilos como el bambuco, el pasillo, el torbellino y la carranga, con algunos elementos modernos. Ellos, de hecho, son del sur de Bogotá, son de ciudad. Y este es su nuevo disco llamado Perder la casa en la Volguirana, y hace referencia a una anécdota real de su abuelo, del de Gustavo, que realmente perdió la casa por la vida loca y por apuestas. Bueno, pues la escuchamos.

0: En estos tiempos que está tan de moda eso de las casas de apuestas, hay que escuchar el disco de Gato de Monte, que nos explicaba que su abuelo perdió la casa precisamente por eso, en La Bolirana, como dice él. Pues era música que no llegaba desde Bogotá, Gato de Monte.
1: Pues sí, está la cosa como para perder la casa, así como así. Tal y como está el mercado inmobiliario. Por cierto, luego escucharemos una canción que habla un poquito de esto, pero ahora damos la voz a nuestros oyentes, porque en el programa que dedicamos a la Transglobal World Music Chart del mes de agosto, ya hace unas cuantas semanas, cerrábamos como número uno, que fue con el disco Ruido Tobar de los mexicanos Mexican Institute of Sound, o Instituto Mexicano del Sonido, cuando deciden poner su nombre en castellano, y los Meridian Brothers, que esos no ponen su nombre en castellano, y siempre se llaman así, desde Colombia. Y escuchábamos La Cumbia del Lobo, una de las piezas de ese disco. Y al hilo de esto, nuestro oyente mexicano Antonio Domínguez nos escribía diciendo, por un lado, que le gusta nuestro programa, muchas gracias Antonio, pero que también tenía cierto reparo con esa interpretación, que no le sonaba a cómo era el espíritu de la música de Rigo Tobar, el músico mexicano en la cual estaba basada. Nos pedía un derecho a la réplica y nosotros se lo brindamos para escuchar la pieza que nos propone, que es precisamente la melodía Matamoros Querido, la pieza más famosa de Rigo Tobar, que fue éxito, según nos cuenta, en la frontera entre Estados Unidos y México. Bien, pues Antonio, aquí escuchamos esta pieza ya de hace unas cuantas décadas, del año 1971, tal y como nos pides, Matamoros Querido de Rigo Tobar.

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0: Hemos ido de México a Bolivia para escuchar la música de Luzmila Carpio, esta cantante indígena con una trayectoria de más o menos 5 décadas cantando en los idiomas nativos en buena parte de su trabajo. La escuchamos además con motivo de un reconocimiento bastante importante. Este año es ella la artista elegida por WOMEX, la feria y conferencia profesional de las músicas del mundo, la más importante por el momento. Y esta artista, que tiene ya 77 años, pues se ha ganado con creces este galardón. Ella es de Potosí y además en su trayectoria siempre ha estado presente temas como la visibilización y la defensa de los derechos de los indígenas, de las mujeres y del planeta Tierra. Hemos oído la pieza Chuwa Yaku Causa Upuni.
1: Pues enhorabuena a Luzmila Carpio, esta querida artista boliviana e indígena latinoamericana, por ese premio que otorga WOMEX, una feria y un festival del cual ya sabéis que Mundofonías es medio colaborador y que se celebra en su próxima edición dentro de muy poquito en la ciudad canaria de Las Palmas, entre los días 21 y 25 de octubre. Por ahí estaremos como de costumbre y os contaremos lo que musicalmente acontezca. Y bueno, si hay otros que a lo largo de este programa han perdido su casa echando apuestas, las artistas que nos visitan a continuación nos hablan precisamente de lo complicado que está encontrar un sitio para vivir, una casa, en estos tiempos de carestía, especulación inmobiliaria y fondos buitre. Ellas vienen desde Ibiza, un lugar donde esto se sufre bastante entre la población local, y se llaman Laraná, un dúo que estará presente precisamente en esta edición del WOMEX y que nos adelantan la música de su nuevo disco, Turmarí, con esta pieza, Tanta mar per tan poca illa, tanta mar para tan poca isla, con la cual vamos a despedir esta edición de Mundofonías, el programa que os ofrecemos a Araceli Tzigane y Juan Antonio Vázquez desde Alcorcón, Madrid, a través de ese medio centenar de emisoras emitiendo para toda la galaxia. Recordad nuestra web mundofonías.com, nos tenéis en las redes y en nuestro correo radio@mundofonias.com. Os dejamos con las ibicencas Laraná. Hasta la próxima edición de Mundofonías. Como siempre, ha sido todo un placer. ¡Salud!

0: Hola Paula, mira, quería mandarte un correo a Radio Filispín y no me lembro la dirección. ¿Te recuerdas cómo era?
1: Sí, digo Chagora.
0: Sí, a ver.
1: A ver, Filispina.
0: Filispina.
1: Arroba.
0: Arroba.
1: Gmail.
0: Gmail.
1: Punto com.
0: Punto com. Ah, pues muy bien, muchas gracias. Vémonos, ¿vale?
1: De nada.

0: Mira, María Betania, Omar Aportuondo, sei que son do teu gusto.
1: Sí, sí.
0: Celia Fernández Alvariño. A casiña na Marambaia.

0: Falamos da deturpación da paisaxe con Suso, con Jesús Andrés López Piñeiro. Falamos con Celia Fernández Alvariño sobre a situación da vivienda, da crise da vivienda. E agora vamos a falar con Rafa.
1: Empezamos con
0: Rafa Rodríguez, que nos di que outro mundo é posible.
1: E con este tipo de música máis todavía, porque ninguén dos que estamos aquí na Radio Filispín
0: quedou... Que amar a Porto Hondo, por certo, meu animal ferido. Está ben, pois chavales como ti, está ben, pero María Betania, o mar a Porto Hondo, eu teño unha casinha lá na Marambaia.
1: Cada cousa...
0: Algúnos chega ao corazón,
1: cada cousa no seu sitio,
0: algúnos chega ao corazón.
1: Pero ninguén queda parado en
0: sempre tanto. Sempre temos pendiente ese debate sobre a música e...
1: O estado de ánimo.
0: Eu non iba tanto, non iba a falar de psicología xeneral e evolutiva, pero bueno, iba a falar de... De unha cousa que nos quede sempre pendente, tipo de música, influencia, colonización anglosajona, pero outro mundo é posible. Outro mundo é posible, Rafa.
1: Pois outro mundo é posible. Vamos a empezar así, moi heavy. Inútil, ¿no? Ou inválido, ou ibado, ou ibada. ¿No? En 2024... eliminouse da Constitución o termo disminuído. Ou disminuída, non? Eu que teño 65% de discapacidade, dende logo, pois, bueno, xa me sinto un pouquiño non menos excluído, non? Dentro do que sería os termos da discapacidade, un dos factores importantes é a accesibilidade. Que é accesible? Que significa accesibilidade? Que todas as persoas podamos vivir de xeito autónomo, se é posible. Podería ser unha definición, non? Vivir autónomamente. Accesibilidade física, accesibilidade sensorial, accesibilidade cognitiva e eu engadería unha accesibilidade social, porque en moitas ocasións non é posible debido a esa... por desgracia, a súa idade non desexada. Para iso temos na casa, na nosa casa, eran dous, agora son tres, non? Que chegou polos pelos que me faltan a mí, non? Hola, Adrián.
2: Hola.
1: Hola, Gonzalo.
3: Hola.
1: Hola, Pauliña. Bien. Temos o costume de que vos autopresentedes como empezo deste programa heavy que temos hoxe.
3: Bueno, yo soy Gonzalo y tengo una discapacidad, como dice Rafa, yo tengo el 65% también por un accidente. Y esto de la accesibilidad es una cosa muy, muy necesaria para todo. Porque si no es accesible, te sientes, como dice, inútil.
1: Perfecto, Gonzalo.
4: Buenas tardes, yo soy Adrián.
1: Perdón, Adrián.
4: Bueno, nada, yo trabajo en la Asociación Sociocultural CCM, yo trabajo como conductor de transporte adaptado para personas con movilidad reducida y, bueno, la verdad es que el tema de la accesibilidad es un tema muy importante y que todo el mundo debería tener muy en cuenta.
1: Imprescindible, ¿verdad?
4: Imprescindible.
1: Bueno, vamos a empezar así, seguindo o estilo de música que nos pusieron... Pepe César, primeira dificultade en casa ou cando saes de casa?
3: Más bien cando saes de casa. Un inciso, tú cando vas ao cine, a que le gusta ver unha película con o cuello para arriba? A nadie. Pois vamos ao cine, resulta que as plazas de movilidade reducida están na primeira fila.
1: E en casa?
3: En casa, sueles adaptar más bien a casa. A tus necesidades.
1: E cando saes de casa?
3: Depende do que te encuentres, sobre todo, que no, la gente somos moi... Non nos deja hacer, no. Las bajadas da rampa, deben estar los coches, non nos dejan bajar, pasar moi ben cando vamos en silla. É unha cosa moi...
1: Usa silla a veces?
3: Yo uso silla a veces, sí.
1: Sí, perfecto. Si eles teñen dificultades, se temos dificultades para o día a día, as dificultades para un conductor non queremos sabelas, non?
4: Muy complicadas, el tema del estacionamiento es complicado, las plazas, las medidas son complicadas para trabajar con una furgoneta, el subirse a las aceras también es un tema complicado, depende de qué zona, si está mejor, está peor, Pero bueno, correcto. Es un tema complicado.
1: Iremos eso. Solucionable, ¿verdad?
4: Sí.
1: Difícil, sí. Vamos a verlo ahora, seguro, ¿no? En Ferrol, como en todas las ciudades, son necesarias y son posibles las mejoras, ¿no? Vamos a olvidarnos un poquillo de las rampas famosas, porque hay rampas que no las sube o mejor escalador o a mejor ciclista del mundo. Y yo lembro alguna que tenemos por el nuestro barrio, ¿no? Que es imposible subir. Empedrado en Ferrol, empedrado, adoquins.
3: Yo te lo digo, porque no es sencilla, acabas con un masaje en el culo, que dices tú, ni masaje te tiras.
1: Muy buena definición, buenísima definición. ¿Aceras, beirarrúas?
3: Muy difícil. Muy...
1: Bueno, por lo menos ahora tenemos esos, no sé el nombre técnico, como, esos rebaixes
2: cuota
1: que hay,
2: cero.
1: ¿No?
2: Cota cero.
1: Cota cero, correcto, ese es el nombre. Ves que ven viñeches que llegaras, ¿no? Vale. ¿Algo mejoramos en ese sentido?
3: Algo sí, pero si los coches siguen aparcando en la cuota cero, no siguen pidiendo nuestro paso necesario. Después nos ríen porque trabajamos porque necesitamos. Si nos impides el paso, tenemos que ir por la carretera, pienso yo, no sé.
1: Uh-huh. Yo lembro una vez, Pablo, una campaña, bueno, de moitas da SCM, que se ponía como una especie de multa simbólica. Contanos algo.
2: Bueno, ellos también la conocen. Bueno, gracias por invitarnos a este programa y tenernos en cuenta. Las multas simbólicas es un poco para lo que comentaba también Adri, el problema a veces de los aparcamientos, ¿no? Cuando te encuentras un vehículo encima de la acera, que también es lo que comenta Zalo, ¿por dónde vamos, no? Te tienes que dirigir a la carretera con todo el riesgo que eso supone. Y bueno, pues desde la asociación, desde el equipo de voluntariado, se decidió hacer esas multas simbólicas para concienciar y sensibilizar, ¿no?, a los conductores. Pero bueno, contestaciones como... Sí, sí. Esta multa no tiene valor ninguno, sí, podéis llamar a la policía, a mí me da igual pagar ninguna multa, bueno, chulerías varias. Pero bueno, que es algo que yo, pues yo creo que la primera multa simbólica debió de ser del año 2010, sería sí, una cosa así. Hablamos ya de 16, o sea, 15, 16 años más, y podríamos hacerlo aún a día de hoy sin ningún problema, vaya.
1: Sin problema.
2: Poco hemos avanzado. Sí que en la pregunta que comentabas antes, y ahora que me dejáis el micro, pues me meto un poco en lo de la vivienda, que le preguntabas también a Zalo, que de Zalo decía, bueno, intentamos adaptarlo como buenamente podemos, ¿no? Las viviendas se convierten en cárceles para muchas personas, y eso también hay que tenerlo en cuenta. Y ahora que la vivienda también está tan en boca, ¿no?, de no solo el derecho a la vivienda, sino una vivienda accesible, ah, sí, no solo económicamente, porque a veces la palabra accesibilidad nosotros la llevamos a nuestro terreno, ¿no?, de barreras arquitectónicas y demás.
1: Sí, sí.
2: Pero cuando hablamos de accesibilidad parece que la sociedad también es en cuanto al acceso económico, ¿no? Sí. Obviamente tiene que ser para que podamos acceder.
1: Falando, que nos está hablando de Paula, presidenta da SCM, da Asociación SCM, que como no sabía si iba a chegar o no, al final sí que puido. Así que gracias, Paula, porque además sei de onde ves e sei o esforzo que estás facendo para estar aquí. Zonas de Ferrol onde hase que facer unha revolución, é dicir, máis necesitadas de cambio, de mellora. Empeza pola máis complicada.
4: El centro de Ferrol.
1: Vamos, que se non me dís o centro de Ferrol, iba a decir. Vamos, con diferencia, ¿verdad?
4: Sí.
1: Y es la zona más bonita de las más bonitas.
4: Es la más bonita y la más difícil totalmente, en tema de accesibilidad.
1: Totalmente de acuerdo.
4: Pero cualquier sitio del centro de Ferrol.
1: Pregunta también complicada, ¿vale? Y ya sé que te es a jefa adiante. Necesitamos, no depende de lo, necesitamos más transporte adaptado.
4: Sí.
1: Sí.
4: Sí.
1: Si tuviéramos que decir, ¿canta siente ten dificultades para acceder a escuela, a saúde, a centro sanitario, a tomarse algo, un venres por la noite y volver?
2: El transporte ya es una reivindicación también muy en boca, sabemos, y más en nuestra zona, ¿no? El transporte público, mejor dicho, es una deficiencia real. Pero el transporte accesible, mucho más. Entonces, ya no solo que exista, sino que la gente pueda llegar también.
1: Vamos a hablar de números.
2: Números yo no te podría decir, pero el 90% de la población, seguramente. Ya solamente, no pensando solo en personas que tengan un certificado de discapacidad o movilidad reducida, con papelito, como digo yo, sino las personas que realmente tienen problemas de movilidad, por la edad, por una circunstancia temporal o lo que fuese. Y hoy por hoy, siempre decimos que Ferrol es una ciudad envejecida, ¿no? Hay mucha gente mayor que el acceso a un transporte público tiene muchas barreras. Ya solo llegar de su vivienda a la parada correspondiente. Pero ya llegar a la parada correspondiente también tiene sus dificultades.
1: Totalmente de acuerdo. Seguimos así para bingo, non? Sempre falamos de accesibilidade de rampas, persoas en cadeira de rodas, persoas que leven un amuleto, unha padiola, non? Pero hai outro tipo de accesibilidade que a mí tamén importa moito, porque cando se fala de unha persoa con discapacidade sempre pensamos en aquel que sexa que teña unha cega, unha sordera ou unha cadeira de rodas. Pero accesibilidade na cultura, accesibilidade no ocio, no lecer ou no deporte, xa non digo no emprego ou a nivel administrativo, pero no concello, non? Ou algo que tamén unha campaña que me encantou, que, e de verdade que dices que ignorantes somos, non? Vou tirar o lixo. 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
3: Hombre, Rafa, yo salí en un periódico, yo subí en siete ruedas como muchas veces, es imposible tirar, porque no puedo dar a la palanca para subir la tapa y tirar bolsa de basura, tengo que jugar baloncesto para poder tirar la basura.
2: Sí. Y más en la circunstancia de Zalo, que solo tiene un brazo.
1: Sí, con movilidad, ¿no? Con movilidad. ¿Qué hacemos? Ponho un ejemplo. Ti vas por la rúa, calquera rúa do centro, e non podes pasar co coche. Si chamas a policía?
4: Si vienen, e se non, pois sigo esperando.
1: Correcto. Podíamos facer algo para que o transporte adaptado ou non adaptado, para que unha persoa... 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
2: En cuanto al tema del transporte, las últimas basadas sobre todo en el tema de taxi. Los taxistas son el colectivo más perjudicado en este sentido. Obviamente el transporte colectivo, como habla, o sea, de autobuses, trenes y demás, ya nos afecta a la sociedad en general, entonces... Bueno, pues demandas sobre transporte muchas, por eso es tan necesario el servicio de transporte colectivo como el que tenemos nosotros y todo lo que hablabas tú antes de ocio, deporte, cultura, tal, en lo que trabajamos desde la SCM. Muchas gracias.
1: Los 15 minutos, a verdad, de que se van súper rápido. Muchísimas gracias por venir. Gracias, Gonzalo. Gracias, Adi. Gracias, Paula. Quédanos 30 segundos. Vale. ¿Este veche des a gusto?
4: Sí, muy bien.
1: Volvemos otro día por un programa... máis
4: claro
1: o que tínhamos planeado,
4: claro sí.
1: Máis específico sobre a accesibilidade, un compromiso.
4: Claro sí. Vale.
2: Bueno, sabes que nosotros, sin problema ninguno, aí estamos sempre que podemos e abiertos.
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0: Son as 6:46.
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0: Sí, Código Mortal, con este clásico rap de la mili, incluido en este Rap in Madrid, donde también participaron otros grupos y artistas de la capital, como a Jungle Kings, Vial Rap, Sony e Money, Sweet o Poder Oscuro, o grupo que íbamos a escuchar de seguido, dende San Blas, que contaba con José Quílez, conocido en esos años como DJ Joe, a quien aprovechamos para saludar desde aquí, que seguro que nos está escuchando, y también darle las gracias nuevamente por facilitarnos información no solo sobre el grupo, sino también sobre el álbum esos años en los que emergía el rap. Tivemos la suerte de contactar con él a través de las redes sociales y gracias a eso sabemos que más formaba Poder Oscuro. Daniel Amor y los hermanos gallegos Serafín y Luis, los tres a los micrófonos. O seu tema Calandracas es todo un himno de la bella escuela, una letra en tono de humor y pegadiza de Cal Quílez es prácticamente autor. Imos escoitalo.
1: Imos.

0: Revista Boogie.
1: Revista Boogie.
2: Revista Boogie.
0: Un jueves sí y otro tampoco.
1: Depende.
3: De vez en cuando.
1: Sí, a veces en otoño se adelanta.
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8: Lo hacen así.
9: Sí, estaba preguntando ya aquí a Lobis, ¿qué era ese final? ¿Qué remate?
8: En ese disco, o sea, el primer LP, remataban casi todos los temas con cuñas publicitarias así medio en coña, de sitios así de Vigo, con un tono de humor que os caracterizaba, os caracteriza, que ainda sigue. Nada, un homenaje ahí a Peón Kurz, que como xa dicíamos, nos deixou recentemente, e nada, e poñer o tema original, penso que xa está concluída a sección, pues, agardemos, como xa dicen, que vos gustase o tema e que notar esa diferencia co outro, que era
9: sí, notase.
8: Xa con guitarristas, esta é máis da súa época rap, digamos.
9: Pois sí, pois damos por finalizada esta sección de Túnel do Tempo, moi, moi guapa como sempre. E seguimos, así que imos a cambiar de sección, así que play, Lobis.
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0: Pois aquí estaba soando Lucas Pulcro co seu tema Cup Dopamin, producido por Stash House. Este tema é do traballo de 2026 de Split de Finés. Así que así comezaba a sección de hoxe, que hoxe trouxemos temas underground entre a gran maioría. Estivemos buceando por aí buceando ben ata o fondo. Así que imos continuar agora con Jamiz e Jesuli, con este tema de Por Amor al Arte. ¿Imos alo?
1: Imos alo.
2: Marra.

0: Pues aquí estaba sonando este tema por amor al arte, Jamis y Gesuli. Pues seguimos, así sin pausa, ya que tenemos concierto fuera.
1: Sí, hay que darle vida.
0: Sí, hay que darle vida y no hablar mucho, que no estamos teniendo o mejor sonido hoy.
1: Sí.
0: Estamos teniendo complicaciones así un poco. Pero vamos a seguir. Agora imos, ainda estamos meténdonos no mar, non estamos nas profundidades todavía do underground.
1: Pero seguimos en España, non?
0: Sí, todo España. Bueno, non vou desvelar. Pois agora imos con Teco, conocido xa polas batallas do
1: sí,
0: 2005, 2006,
1: legados.
0: Sí. Bueno, hai traballos dele e tal.
1: Sí.
0: Pois neste tema é rapero de derechas con Soque. Está guapo, imos a escoitalo.
1: Pois, imos a lo.
0: Imos.

0: Pues aquí estaba sonando este tema. Guapísimo.
1: Sí, era en plan satírico, ahí está guapo, sí.
0: Sí, sí. Ainda que fíxome gracia que non sei onde dira cando escoitar o tema, comentarios en plan chamándolle facha. Joder. Hai que non entende. Hai todavía que
1: non entenden o doble sentido.
0: No, nin
1: nas ironías.
0: Nada, nada. Pero bueno, hai xente pa todo. E seguimos, seguimos aquí.
1: O igual é que teco agora. No.
0: No. Pois seguimos aquí en Rúas Sonoras e imos a escoitar máis rap. Aquí sí que empezamos a sumersirnos nas profundidades do mar. Así que imos a escoitar este tema de Ed Fish, que titúlase El mundo va mal, producido por 90 Beats, dende Asturias.
1: Pois imos a lo...
0: Imos.
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0: Pois así soaba este tema de Ed Fish. E
1: sí,
0: seguimos.
1: Estaba guapo.
0: Sí, agora imos a escoitar a 2.0 co seu tema Parásitos. Seguimos en España.
1: Pois imos a lo

0: Pues seguimos aquí en Rúas Sonoras.
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0: en 102.3,
1: a Radio Libre Comunitaria da Terra de Trasancos.
0: E hoxe con sonido externo. E luces agora.
1: Sí.
0: Esto va en aumento. Bueno, que non nos distraigan máis, non te parece?
1: No. De momento eu penso que non sei como se escoitará, pero creo que
0: supongo que normal. Las canciones bien, las voces non lo sé, pero eso me raya, pero
1: creo que o normal para o ruido que hai fora.
0: Sí.
1: Non hai queis.
0: Pues seguimos entonces. Y ahora vamos a escuchar un tema que se llama Llámame. Está producido por Janto, que tanto nos gusta aquí a Luis Amín. Este tema é del Hombre sin Hucha. Non te rías, dallo play.

0: lo chille.
1: El hombre sin hucha.
2: Unha vez máis soando por aquí. Xa facía tempo, nos primeiros programas creo que soara. Pois seguimos, a mí gústame este tipo. Ademais, ten uns vídeos bastante curiosos,
1: sí.
2: Este en concreto
1: sí.
2: Vino
1: algún, vino algún de...
2: Están guapos, a verdade mola.
1: Sí, pois... original.
2: Completamente. E seguimos, seguimos agora con ecocidio. Con el tema Los niños de la Master System. También está producido por Janto.
1: ¿De dónde?
2: De Galicia.
1: Ahí está.
2: Pues
1: ímos a lo...

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0: El Salto, ese dueto de Silvia Penide con Guadi Galego, incluido no álbum, no vinilo, de Silvia Penide, Mientras dura el aplauso. Pues Silvia Penide, precisamente, ten nova canción. A canción que adianta o seu EP Los Cuidados, que verá a luz o 29 de outubro, Día Mundial dos Cuidados e do Apoio. O título desta canción é Pasará como todo, Silvia Penide.
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0: Son as 9.
1: Hora en punto nas ondas libres e comunitarias de Radio Filispín.
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0: A mí me gustaría apuntar una cosa, porque todos en mayor o menor medida, yo he sido uno de ellos. Cada vez que hacemos estudios cogemos los datos de los portales inmobiliarios. Y los datos de los portales inmobiliarios son como las tasaciones hinchadas o como los datos que repiten los medios de comunicación, ¿no? Infocasa, no sé cómo se llaman todos esos, ¿no? Y por poner un ejemplo, con datos reales de los alquileres firmados, Ferrol estábamos hace un mes en 550, 575 euros al mes el alquiler medio, pero si calculas con estos señores, se te va a 640, 700. ¿Y qué ocurre con los datos hinchados? Que se acaban convirtiendo en norma. Y eso es un peligro, porque si yo veo que mi vecino le anda una hipoteca hinchada de no sé cuánto, cuando yo vaya a mover mi piso, pues dice, mi piso vale lo mismo, vale esa barbaridad. O dicen en piso libre, o no sé cómo se llama, que mi piso valdría, y es todo mentira. ¿Pero qué pasa? Que acabamos, se acaba
1: igualando por arriba.
0: Norma, igualando por arriba.

la fiscalidad. Pues se dice, no, es que quieren regular, quieren controlar, quieren no sé qué, la fiscalidad. Las rentas del alquiler solo pagan el IRPF por el 50% de los beneficios. Es decir, esto es un escándalo, no tiene ningún sentido. Las OCIMIS, que son las sociedades que usan los fondos de inversión para mover todas sus propiedades, tienen un impuesto de sociedades del que pagan solo el 1%. Las mismas OCIMIS, el impuesto de transmisiones patrimoniales lo tienen bonificado un 95%, es decir, una familia que accede a su primera vivienda, según viva en una comunidad u otra, paga entre un 4 y un 10, más o menos, diríamos. Un 4 y un 10 no es mucho según a qué se lo estés aplicando. A veces el precio de una vivienda es una tajada buena, ¿no? Bueno, pues ellos tienen bonificado el 95%, entonces esto es una burrada, ¿no? El IVA de los pisos turísticos, ¿cuál es? El cero. Solo en el caso de que los pisos turísticos tengan servicios similares a los hoteles, para lo que entendamos, ¿no? Determinados servicios comunitarios, pagarían un 10, ni siquiera un 21, pero están pagando un 0. Y por último, algo menos controlable, pero que es así, las ayudas directas al alquiler muchas veces las acaban absorbiendo los caseros, que en cuanto se dan cuenta de que allí pasó algo, las absorben subiendo las rentas. Entonces, con esta rentabilidad, ¿a dónde vamos a ir? Pues el panorama que estamos viendo, el escenario que vemos es consecuencia de todo esto.

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1: Ha habido un repunte muy grande de inversión de empresas y de inversores que vienen de Madrid y demás, a raíz de un artículo, me parece que fue en el diario Expansión, diciendo que Ferrol era uno de los tres sitios donde invertir. Mucha de la vivienda turística que tenemos ahora mismo es gente local también. Es decir, siempre hemos tenido en esta zona, y lo comentábamos justo antes, el que alquilaba la bodega en verano al turista y no sé qué, toda la zona de playas ha vivido de eso durante muchos años, ¿no? Ahora mismo el tema que tenemos es que realmente se están cogiendo edificios, se están rehabilitando enteros, se están convirtiendo en viviendas turísticas, un poco por lo que comentaba Eduardo al principio, ¿no? La rentabilidad y la seguridad como propietario que tienes es mayor.
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2: Varias protestas se desataron el jueves en la ciudad de Nueva York luego de que un agente federal de inmigración disparara e hiriera a un hombre en el barrio de Marble Hill, al norte del distrito de Manhattan. Poco después de las 4 de la tarde del jueves se oyeron 7 disparos consecutivos en una calle muy transitada por la que caminaban personas que regresaban del trabajo o llevaban a sus hijos a casa desde la escuela. Una bala alcanzó el cuello de Oscar Belgal, de 28 años. El hijo de Belgal, de 5 años, que estaba en el asiento trasero del vehículo en que se encontraban, resultó ileso. Belgal fue trasladado a un hospital local donde poco después cientos de manifestantes se congregaron para exigir su liberación, coreando consignas como "Fuera el ICE de nuestras calles" y "Queremos justicia". La policía de Nueva York arrestó a 4 personas y agredió a muchas otras, entre ellas la candidata al Congreso de Estados Unidos, Daria Lisa Ávila Chevalier, quien fue derribada contra el suelo. El alcalde de la ciudad, Zoran Mamdani, afirmó que llamó al presidente Trump y al secretario de Seguridad Nacional, Marwan Mullin, para negociar la liberación de Belgal, pero no obtuvo resultados. Mamdani expresó su indignación por el tiroteo y reiteró su llamado a abolir el Servicio de Inmigración y Control de Aduanas, ICE por sus siglas en inglés.
3: ICE undermines public safety. It makes us less safe.
4: El ICE socava la seguridad pública, nos hace menos seguros. La ciudad de Nueva York no se quedará de brazos cruzados mientras agentes del ICE disparan contra los neoyorquinos. Y no vamos a cejar en nuestra exigencia, que tantos, yo incluido, hemos planteado una y otra vez. Esta es una agencia que debe ser abolida.
3: This is an agency that must be abolished.
2: Esto se produce después de que el gobierno de Trump ordenara a los agentes de inmigración aumentar a 3.000 el número de arrestos diarios de inmigrantes frente a los 2.000 anteriores hasta las elecciones de mitad de mandato. Visite democracynow.org/es para ver la entrevista que mantuvimos con la candidata demócrata al Congreso, Daria Lisa Ávila Chevalier, y la concejala municipal de Nueva York, Carmen de la Rosa. En la localidad de Harrison, estado de Nueva Jersey, crece la indignación por la violenta detención de un hombre a manos de agentes federales de inmigración enmascarados en una escena caótica que quedó registrada en video. Las imágenes del incidente ocurrido el miércoles muestran a una mujer con un bebé en brazos y a un niño que se aferra a un hombre esposado a quien agentes federales tratan de introducirlo por la fuerza en una camioneta sin identificación. Los videos también muestran cómo otro niño cae al suelo llorando mientras los transeúntes intentan intervenir y gritan: "Es un niño, ella tiene un bebé".
5: She got the baby. The last baby, no. Bobby, come here, Bobby. Get off, Bobby. Come on, Bobby. You gotta let him go. Bobby, you gotta let him go. Baby, please. Right there. Right there.
2: Algunos de los agentes que aparecen en el video estaban enmascarados, a pesar de que una ley estatal de Nueva Jersey prohíbe, en la mayoría de los casos, que los agentes del orden se cubran el rostro. En la ciudad de Chicago, la familia de Silverio Villegas González ha presentado una demanda formal contra el gobierno de Trump en la que reclama una indemnización por lo que denomina un homicidio al estilo de las ejecuciones sumarias del hombre mexicano de 38 años. Villegas González, padre de 2 hijos, murió a manos de agentes del Servicio de Inmigración en septiembre de 2025 en un suburbio de la ciudad de Chicago durante la campaña represiva contra la inmigración conocida como Operación Midway Blitz. El inmigrante mexicano estaba desarmado y no tenía antecedentes penales.

0: Durante este prolongado despliegue se registraron al menos 8 intentos de suicidio en medio de informes que daban cuenta de un deterioro en la moral de la tripulación vinculado a las precarias condiciones a bordo, la escasez de alimentos y el suministro de agua contaminada. La Marina estadounidense tuvo dificultades para reabastecer el buque después de que Irán destruyera en febrero un centro logístico naval clave en una base de Bahrein. Esto obligó a la Marina a trasladar su centro regional de logística y suministros a Diego García, una isla en el Océano Índico situada a más de 3.200 kilómetros de distancia. En noticias relacionadas, un nuevo informe del Congreso estadounidense revela que al menos 81 aviones y drones militares estadounidenses han resultado dañados o destruidos desde que Estados Unidos inició su guerra contra Irán. En el estado de Michigan, el doctor Abdul El Sayed, candidato demócrata al Senado de Estados Unidos, se enfrentó el jueves por la noche al excongresista republicano Mike Rogers en el primer debate entre ambos. El Sayed criticó el apoyo de Rogers a las guerras estadounidenses en el extranjero.
1: Tengo aquí a mi izquierda a un tipo que cree que la mejor manera de gastar nuestro dinero es librar guerras en el extranjero. ¿Qué nos ha aportado eso? Esa es una de las razones por las que la deuda nacional se disparó durante su paso por el Congreso por un monto de 12 billones de dólares, porque él nunca ha visto una guerra en la que no quisiera que Estados Unidos participara. Por eso no considero como un aliado a un país que nos arrastra a guerras en las que no necesitamos participar, y no quiero estar librando guerras que no necesitamos librar.
2: And I don't want to be fighting wars we don't need to fight.
0: Durante el debate, Mike Rogers defendió las decenas de millones de dólares que el Comité Israelí-Estadounidense de Asuntos Públicos, AIPAC por sus siglas en inglés, y otros grupos pro-israelíes gastaron en apoyo a su campaña. El congresista republicano también reafirmó su firme respaldo a Israel.
3: I support just staunchly their right to exist.
1: Apoyo firmemente su derecho a existir, el derecho del Estado judío a existir y a defenderse en una región muy conflictiva.
3: Difficult neighborhood.
4: Got 10 seconds.
1: Tiene 10 segundos. ¿Alguna acción de Israel podría hacer que usted dejara de apoyarlo?
4: Do that would lose your support.
3: Listen, if they're talking about using nuclear.
1: Si hablaran de usar armas nucleares, definitivamente perderían mi apoyo.
3: Lose my support.
4: All right, thank you very much.
1: Bien, muchas gracias.
3: Say that, though.
1: Aunque nunca los he escuchado decir eso.
0: En Ucrania, el número de muertes por los ataques rusos de los últimos 2 días ha aumentado a 78 después de que una bomba destruyera el jueves 2 autobuses en la ciudad ucraniana de Kramatorsk, cerca de un frente de batalla. El ataque dejó la carretera cubierta de restos de la explosión y partes de cuerpos desmembrados. En respuesta, el presidente ucraniano Volodymyr Zelensky criticó al gobierno de Trump por intentar establecer vínculos económicos con Rusia, al tiempo que actúa como mediador en los esfuerzos para poner fin a la guerra. La jurista y activista por los derechos humanos nacida en Sudáfrica, Nawanethem Nabipillay, ha recibido este viernes el Premio Nobel de la Paz 2026 por sus esfuerzos para promover la paz y el derecho internacional. Nabipillay integra el Tribunal de la Corte Internacional de Justicia en un caso contra Birmania que alega que sus fuerzas armadas cometen actos de genocidio contra la minoría rohingya. Anteriormente, Pillay se desempeñó como jueza en el Tribunal Penal Internacional para Ruanda y en la Corte Penal Internacional. Asimismo, Pillay ocupó en el pasado el cargo de alta comisionada de la ONU para los Derechos Humanos y hasta hace poco presidió la Comisión Internacional Independiente de Investigación sobre los Territorios Palestinos Ocupados de la ONU. El año pasado, dicha comisión concluyó que Israel está cometiendo un genocidio en Gaza. Estas fueron las palabras expresadas por Navi Pillay sobre los hallazgos de la comisión.
5: In our report, the commission found that the Israeli authorities and Israeli security forces.
6: En nuestro informe, la comisión ha concluido que las autoridades y las fuerzas de seguridad israelíes cometieron y continúan cometiendo los siguientes actos subyacentes de genocidio contra la población palestina de la Franja de Gaza como grupo. 1. Matar a miembros del grupo. 2. Causar graves daños corporales o mentales a miembros del grupo. 3. Someter deliberadamente al grupo a condiciones de vida que pueden acarrear su destrucción física, total o parcial, y 4, imponer medidas destinadas a impedir los nacimientos dentro del grupo.
5: And 4, imposing measures intended to prevent births within the group.
0: Visite democracynow.org/es para obtener más información sobre la ganadora del Premio Nobel de la Paz 2026, Navi Pillay. La División de Derechos Civiles del Departamento de Justicia de Estados Unidos ha convocado a un gran jurado federal al tiempo que busca presentar una acusación penal contra Cassidy Hutchinson.

0: Hutchinson, la ex asistente de la Casa Blanca que fue testigo clave del comité de la Cámara de Representantes que investigaba la insurrección del 6 de enero de 2021 en el Capitolio estadounidense. En 2022, Cassidy testificó que el 6 de enero de 2021 el presidente Trump estaba al tanto de que las personas que asistieron a su acto político frente a la Casa Blanca estaban armadas con rifles de asalto, pistolas, cuchillos y mazas, pero ordenó al servicio secreto retirar los detectores de metales o magnetómetros del lugar.
1: Escuché una conversación del presidente en la que decía algo como: no me importa que tengan armas, no están aquí para lastimarme, quiten los malditos magnetómetros, dejen entrar a mi gente, pueden marchar al Capitolio desde aquí.
2: Let my people in. They can march to the Capitol from here.
0: Los demócratas de la Cámara de Representantes de Estados Unidos están pidiendo que se investigue un supuesto esquema de tráfico de influencias que involucra a Kimberly Guilfoyle, la embajadora de Estados Unidos en Grecia. El periódico The Wall Street Journal informa que Guilfoyle solicitó a un donante republicano llamado Eric Deters que le diera $100,000 pocos días antes de su audiencia de confirmación en el Senado. Guilfoyle le escribió a Deters: podría girarlos aquí. Si gira el dinero a American Express, no figurará en ninguna parte. Por favor. Deters habló el jueves con la cadena ABC News.
3: She was so desperate.
4: Guilfoyle estaba tan desesperada porque le enviara esos $100,000. Ella dijo: si hace esto por mí, y está en los mensajes de texto, le daré acceso incondicional a altos cargos del gobierno de Trump.
3: Or die. In Trump world.
0: Guilfoyle es la ex prometida de Donald Trump Jr. En noticias relacionadas, el periódico The Wall Street Journal informa que en marzo Guilfoyle tuvo una intensa discusión con el ministro de Energía de Grecia. Guilfoyle se refirió a la inminente caída del gobierno rumano y luego dijo: podemos hacerle eso a cualquier país que queramos, lo podemos hacer aquí. En un hecho sin precedentes, las Fuerzas Armadas estadounidenses transmitirán en vivo la ejecución de Nidal Hassan, un ex psiquiatra del ejército de Estados Unidos que en 2009 mató a 13 personas en la base militar Fort Hood. Está previsto que Hassan sea ejecutado por un pelotón de fusilamiento el 3 de diciembre. El secretario de Defensa de Estados Unidos, Pete Hegseth, habló sobre el plan de transmitir dicha ejecución en vivo en el canal de noticias de extrema derecha Real America's Voice News.
5: It was a radical Islamist attack in uniform inside the ranks.
4: Ese fue un atentado terrorista islamista radical que se llevó a cabo con un uniforme militar y desde dentro de las filas, por lo que va a recibir un pelotón de fusilamiento formado por soldados como debe ser. Y nos aseguraremos de que la gente pueda verlo, que sea público, porque la gente necesita entender que este tipo de cosas acarrean graves consecuencias.
5: There's serious consequences for these types of things.
0: La ejecución de Nidal Hassan se convertirá en la primera ejecución pública en Estados Unidos desde 1936, cuando unas 20,000 personas en la ciudad de Owensboro, estado de Kentucky, presenciaron la ejecución en la horca de un joven negro que había sido acusado de violar a una mujer blanca. La mujer que demandó a la Universidad de Cornell alegando que 7 estudiantes varones la violaron en grupo en la casa de la fraternidad Chi Phi cuando ella era una estudiante de 20 años, se habría escondido en la casa de sus padres después de recibir amenazas de muerte. Los abogados de la mujer, identificada con el seudónimo Jane Doe para proteger su identidad, describieron a la cadena de noticias CNN el deterioro de la salud mental de su clienta tras una serie creciente de amenazas violentas, incluido un episodio en el que agentes de policía fuertemente armados se presentaron con las armas desenfundadas en la casa de su familia tras una denuncia falsa de que alguien estaba matando gente en el interior de la vivienda. El jueves se llevó a cabo una jornada de protesta en solidaridad con la demandante y contra la impunidad de los agresores sexuales. Activistas, así como estudiantes de secundaria y universitarios, realizaron huelgas, manifestaciones y vigilias en al menos 40 estados de Estados Unidos. Visite democracynow.org/es para ver nuestra cobertura de las manifestaciones en la Universidad de Columbia y el Barnard College. En el estado de Arizona, la candidata demócrata al Congreso de Estados Unidos, Bernadette Green Placentia, afirma que en agosto dos hombres la agredieron y violaron mientras intentaba reparar un cartel de campaña dañado a altas horas de la noche. Green Placentia cree que el ataque pudo haber tenido motivaciones políticas. Green Placentia denunció el presunto ataque ante la oficina del sheriff del condado de Maricopa 2 semanas después de que este ocurriera. En su denuncia, Green Placentia dijo haber perdido el conocimiento conocimiento después de que la atacaran por la espalda y que, cuando despertó, dos hombres la estaban agrediendo sexualmente. Si bien Green Placentia dice no tener un recuerdo claro del ataque, durante el cual pudo haber sufrido una conmoción cerebral, sí recuerda que uno de los atacantes la llamó demócrata. Asimismo, la candidata demócrata dijo que decidió denunciar lo sucedido para dar voz a otras personas sobrevivientes de este tipo de ataques. La declaración financiera recientemente divulgada del presidente Trump revela que el mandatario estadounidense compró hasta 5 millones de dólares en bonos de SpaceX poco antes de firmar una nueva política espacial que podría beneficiar a Elon Musk y a su compañía. En total, Trump compró en agosto hasta 250 millones de dólares en acciones, incluida una inversión de hasta 25 millones de dólares en Meta, la empresa matriz de Facebook. Ese tipo de transacciones bursátiles por parte de un presidente en ejercicio no tiene precedentes. La cadena ABC informó recientemente que Trump realizó 21.000 transacciones bursátiles durante el primer año de su segundo mandato. Por el contrario, Joe Biden hizo un total de 13 transacciones bursátiles durante todo su mandato presidencial. En noticias relacionadas, Trump entregó el jueves al fundador de SpaceX, Elon Musk, y a otros ejecutivos de la industria tecnológica la prestigiosa Medalla Nacional de la Ciencia durante una cumbre científica de la Casa Blanca.
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7: Son as 10 e 8 minutos.
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1: 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Que este sería un indicio máis, precisamente estes indianos que tentan blanquear a súa fortuna, sería un indicio de que son neteiros, que son esclavistas. 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En Ferrol, por cierto, hay mucha gente que hay mucho dinero en Ferrol por lo narcotráfico. Y tiene que haber una red, una corrupción enorme para que no salga eso. Pues sí, esto es muy parecido. Entonces, dados, podemos preguntarnos si, si Tomiñanco era un filántropo de otra cosa. Es una cosa bastante curiosa, porque Ramón Pla, faise de una amenaza, porque era San Ramón, porque es un santo laico que tenemos aquí, el 5 de agosto, San Ramón. Faise de un señor alcalde una amenaza, o año pasado, estaba el señor almirante, o almirante también, ahí, falando de una. Pero si no sabemos nada de Ramón Pla. Nada, ¿eh? Ahora algo más, pero hasta ahí dos días, nada, ¿eh? Nada de nada. Bueno, este señor de Burgoa, ¿sí? Entonces, bueno, en la luz de Galicia, a Burgoa sí que os sacan. Veo el fotógrafo de diario de Ferrol, despistado, ¿sí? Toma ahí. Entonces, Noel existe, dice Burgoa, entonces existe una leyenda neta absolutamente infundada e injusta que hasta ha llegado a atribuirle vínculos con el tráfico de esclavos. Una leyenda neta absolutamente infundada e injusta. Cualquier persona que sepa del século XIX es todo maldad. Que todos los indicios para una persona que se ve un supermillonaria y que vaya a tener vínculos con la explotación de las personas esclavizadas. De todo contrario. Y es la tradición obreira que nos lega ese rumor. No, este era un guerreiro. A este no. A este no. De xeito muy subterráneo. Bien, niega que Marqués de Alvajes fuese un esclavista. Vale. Bien, pero es curioso porque, inda que se han fallado unas declaraciones como muy rotundas, para después de 20 años ya, el que os años pasa. Y son unas declaraciones súper rotundas, pero él mismo, si lésemos el libro de Burgoa sobre el tema este de la vida de don Ramón Pla, porque también hay que reconocerlo. Él fue el único que se molestó a investigar quién era este señor, qué pasó con la Fundación Ambuaje. Él, es el único. Una cosa tan relevante. Y no hay quien quede perpetuada su memoria. Él dice, hay que escribir un libro sobre el tema. Pero el Dios propio Burgoa, él reconoce, son pocos los datos relativos a la existencia de Ramón Pla en la isla de Cuba. 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Esto es, además, lo que tenemos, lo que le vamos reproduciendo, que el alcalde de Ferrol, independiente que sea el alcalde de Ferrol, le va reproduciendo los apuntes biográficos del año 1893 de quién era este santo laico que se llama Ramón Pla. Y ahí dice. Claro, todo es medio mentira. La primera medio mentira es que era de una humildísima familia. Esa es la primera mentira. Después digo otra verdad, que era un ardentísimo español. Eso es verdad, ¿eh? Ramón Pla era un ardentísimo español. Que lo di literalmente. Bueno, esta foto de Beiro Salvos, que han convidado al concello de Vilado Conde. ¡Viva Vilado Conde! Estoy de acuerdo con eso. Bueno. O ano pasado está un pouco máis deslucido o acto, non veo de lado grande. 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Enriqueceuse o tráfico de africanos esclavizados. Cando era legal. Entendemos? Os probas documentais notariais deste tráfico de persoas esclavizadas. Acabou esa pila. Podes dar? Non vai. Podes dar? Eu pasando, por favor. Ponlo na pantalla, Dani, por favor. 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
1: 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Entonces, los ingleses van a buscar esos esclavos, que están en un barracón, en San Antonio Chiquito, que eso está a las afueras de Habana. ¿Sí? Un barracón de Ramón Pla y Jaime Font. ¿Vale? Mas esas 1500 personas esclavizadas van a desaparecer. Ninguém sabe nada, porque hay toda una red de corrupción los funcionarios españoles. Exactamente igual que hoxe con narcotráfico. Aquí ninguém sabe nada. Bueno, esto sería como un barracón. Bueno, los barracones son una especie de campos de concentración donde se reúnen ahí las personas esclavizadas. ¿Sí? Una lógica concentracional, tiene de cadeas. Pues esto también es bastante curioso. Bueno, todo esto en público, ¿verdad? Pues Ramón Pla tenía un enxeño, ¿sí? La administración del Imperio Español, pues claro, se involucró muchísima burocracia, era súper importante potenciar la industria azucareira. 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
2: San Pablo.
1: 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Estados Unidos va a xulgar o piloto deste barco, Battlefield este. Bueno, esto todo parece por ahí. Esto, nada, esto é toda a rede de corrupción y que este José Pla, o llamado de Ramón Pla, pues hay constancia documental pues, que era un esclavista sin ninguna duda. No es só que tivese enxeños azucareiros xigantes un tren dentro do propio enxeño, da propia plantación de azúcar, un tren. 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O que era ilegal é o secuestro de africanos para Habana. Bueno, toda esta correspondencia dos ingleses, pues aparece toda a rede de corrupción, ¿sí? Toda escala de trabajadores de Estado, pues estaba toda corrupta. O comercio ilegal, ¿sí? Pues son sobre unas 500.000 personas esclavizadas. Exactamente o periodo donde está este clan dos Pla, que funcionan como un clan, ¿vale? 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Dizco Rondo, bueno, fala disto. Chamaba de colonización, ¿sí? É bastante interesante porque como o ser legal Pues está en todo un registro documental súper preciso. Entonces, este señor Zulueta, que es los grandes neldeiros de esta aristocracia, aristocracia más ricos de Cuba, tal, vinculados con el tráfico de esclavos, pues hay un registro documental súper preciso de cuántas personas vinieron de Macao a cuántas personas trajeron de Macao enganadas a Habana, ¿sí? Ahí aparece todos los años, desde el año 47, pero sobre todo a partir de ahí, los años 50, hasta el 73, que se prohíbe, porque llegó un representante del gobierno de China, entrevistó a 1.500 chineses esclavizados y dijeron, ¿pero qué están haciendo aquí esta gente? Entonces prohibió esta inmigración, ¿vale? Porque estaban sustituyendo a mano de obra africana. De hecho, aparece así, las lotaciones dos enseños ponen netos chinos yucatecos. Y después, me parecen dos buques de todos lados. Esto es otra cosa que se está acabando. La positiva, seguro que no vos sabrás ningún de ellos, pero somos más ricos ahí de Cuba, todos relacionados. Samar, Torice, José Pla, Osín del Pozo, Moder, Ramón Blanc. Pues, ¿quién es esto? Entonces, va a montar esta especie de financiera para organizar esta deportación masiva de chineses para aquí. Aquí, de colonización asiática, entonces aparecen siempre los mismos nombres. Sí, los mismos nombres. Bueno, este es un contrato de la compañía asiática de colonización, que por cierto, curioso, pero está escrito en portugués de un lado y en chinés de otro. Esta es una apositiva facía también seguros para esclavos, por ahí, esclavos y colonos o algo así. Esta sería, después de la positiva vais a integrar la alianza. Esta es una galasación de la alianza. Esto debo bastante chollo a topalo. Era en los 62. 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Y este es el número de los accionistas. 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La positiva, solo positiva tiene 100, pero Ramón Pla aquí tenía más de 300 acciones. Este dos contratos, porque viñan 80% de estos chineses, viñan enganados, asignaban estos contratos, una viaje terrorífica, de los barcos a tope, un contrato supuestamente de 8 años. Asunto que buena parte de ellos van a morrer, porque están en unas condiciones de explotación total. Y parece que como esto es todo ilegal, pues aparece todo súper registrado cada día cuando llegó, cuántos chineses vinieron, de qué compañías, de qué consignatarias, y por ahí aparece, donde pon consignatarias, pues aparece muchísimas veces la alianza y compañía, pues si contásemos esta alianza, pues organizamos más de 40 expediciones de Macao a Cuba. Si contásemos un número de personas, solo con alianza, serían 15.000 chineses esclavizados. Pensad que un barco de esos, o cambio, darían millones de euros de beneficios, ¿sí? Que son 40 expediciones solo a alianza, una especie de matrioscas de empresas que están financiando estas expediciones. ¿Vale?

0: Mira, yo pienso que el principal motivo es que aquí somos blancos. Y realmente el negro no lo tenemos como personas. ¿Qué pasó a África? ¿Estamos hablando de África? Pues eso es un mundo. Hay un racismo bestial, ¿eh? Epistemológico, ¿no? En África nada, ¿no? O sea, pues nada. Eso está bien de la prensa francesa. Francia, preocúpese un poco más. Porque como tiene en Polonia siempre. ¿Qué? Ah, disculpa. No, que es que somos los blancos. Es un defecto muy grande. Y claro, en el mundo no somos blancos. Entonces, en Francia o en Estados Unidos, o en Cuba o en no Brasil, sí que hay una conciencia neta muy fuerte por eso. Porque somos sus antepasados. ¿Sí? Pero nos tenemos otra conciencia muy fuerte para nos que la conciencia obreira. Y entonces los ricos y los marqueses, esto está manchado. Este tipo está manchado. No sé qué, perdón. Eso es lo principal.
1: Pues un fuerte aplauso.